0: 里面，他就可以引吭高歌。我们来前进到这个小酒吧，听听他唱歌。
1: ¿Qué hacemos? ¿Volver? Volver, sí. Perfecto. Dime, no.